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1: Roxy y Bruno Mars, Apache.

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0: Río Roma y Carlos Rivera. ¿Sabes lo que pasa?
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2: Ahora sí, oiga, sotano. Complacemos, ahí le va. Javier Rosas en vivo con el requinto, pariente, suéltala.

0: complacido. Avanzamos, oiga.
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1: ¿Qué dice mi raza? Aquí andamos con Balo Farmers, con mis amigos de alta gama desde Churumuco, Michoacán, viejo.
2: Así me lo compare, aquí estamos con los amigos de los Farmers y sus amigos de alta gama.
1: Se llama Por el Pueblo y para el Pueblo. Cuéntale, Chuche.

0: Así me lo, compa. Saludazos.
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2: Luciano Pereyra y Emanero, ahora resulta.

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0: ánimo, mi raza. Son amigos los Torres.
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2: Sebastián Yatra, Bad Gyal, 2 AM.

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4: Y así suena su compa Hugo Rivera y los parientes, oiga. ¡Y échale, viejo!

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5: David Bisbal y Carlos Rivera. Ahora.

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0: He aprendido que no hay nadie tan lejos de ti como para que tú no lo puedas alcanzar, pero también que separados de ti nada podemos hacer. Por eso hoy te pedimos, Señor, mantener siempre viva una conexión contigo. Gocho, el lápiz de platino, Wisin y Redimido, man.
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2: Esto suena de la siguiente manera, oiga.

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1: Esa music.
2: OK, síguense divirtiendo, compadre. El tema se llama María la Vecina. Y dice así. Venga de ahí.

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2: Y arriba el rancho con Pablo.

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0: pesada.
1: Esto es para todas las mujeres que tienen su carácter.
0: Sí, de esas que joden mucho, pero tan dura.
1: ¡Tóxica, pero sabrosa! ¡Muévelo! ¡Muévelo!

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0: está? Estamos matando con el net. On the shit. Ya tú sabes qué es lo que es. Más que suena. Estamos matando. Ya. Yeah. Es mejor está la banda.
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1: ¡Copa mi mozo! Y nos vamos hasta Sinaloa a fumar mota, viejo.
2: Edu Lara, viejón, así de fácil. Bueno, yo lo voy a acompañar.
1: Así
2: que vea.
1: No más, compadre. Ándale, pero pues. Vámonos con la banda, primo, dice.
2: ¡Échale!

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1: Mike Terrell and Daryl, otra noche.

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2: Benson Boone, Pretty Slowly.

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2: Aquí andamos su compa Luis R. Vamos a cantar una canción. Se llama Muchacha Guapa. Y cálense, plebe.

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0: nuestro buen amigo Panther Bélico y los El Barranco Plebes. ¡Ánimo! ¡Saludos!
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2: Estamos a este corrido de lo más nuevo, se llama Se Despide Juanito, La Ventaja y Grupo Firme, compa Edwin, y dice...
3: 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Así suena La Ventajona.

0: ¿Ya están los chicharrones, compa?
1: Ni mandá a hacer.
0: Falta poquito.
2: La vida está repleta de logros, alegría, sensaciones, experiencias. No dejes que todo se pierda en un segundo.
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1: Buenas tardes, gente. Buenas tardes. Buenas tardes. Feliz miércoles. Feliz dominguito de semana. ¿Cómo andamos? Oye, ¿cómo andamos, raza? ¿Y un poquito ronco? Oye, inicié un poquito ronco, ¿verdad? No me quería salir la voz. Buenas tardes, señores. ¿Cómo están? Oye, feliz miércoles. Feliz miércoles. Oye, te vamos a acompañar un ratito de mezcla. Un ratito por aquí de mezcla. Acompañamos en esta tardecita de miércoles. Miércoles ya. Perdón, ando como que se me va un poquito la voz. Miércoles ya 14 de octubre del 2026. Oye, estamos en el mes de Halloween. Ya por ahí, la gente por ahí que anda preparando su disfraz. Oye, ¿de qué te vas a disfrazar en este Halloween? Yo por ahí ando preparando mi disfraz ya. Ando entrenando ya. Ya por ahí lo tengo. Se va formando poco a poquito. Bueno, mi gente, recuerda que yo tengo un número en cabina: 732-655-8141. 732-655-8141. Espérate, ahí como que... Ahí, ¿verdad? Como que está un poquito bajo el micrófono. Ahí ya está mejor. Así que ya lo saben, mi gente. Comunícate conmigo. Déjame saber dónde me escuchas. ¿Cómo te la estás pasando en este miércoles? En este miércoles sabrosito. Oye, se puso sabroso el miércoles, mi gente. Se puso sabroso. Subí un poquito la temperatura. Espérate, yo tengo la de dónde. ¿De dónde chingados tengo yo? De Hillsborough. 76 grados, igual aquí en Perkton Boy. Toda el área de Nueva Jersey calientito, un poquito. Está un poquito cachondo. Está caliente la cosa. Saludos para la gente por ahí que anda trabajando. Los que andan en... Vaya, la rutina de todos los días. La gente por ahí que anda los landscaping. Los que andan por ahí cortando la grama. La gente, los irrigadores que andamos por ahí regando todavía. La gente por ahí que trabaja en la construcción. Los carpinteros, fraileros, chirroqueros, pintores, ruferos. Los que trabajan en el concreto. Oye, para toda mi gente chambeadora, saludos para ti que eres trabajador, que no le tienes miedo al trabajo. También para la gente por ahí que está ya en casita, que ya llegaron, así como yo, que ya está disfrutando de su tarde ya en casita, descansando, por supuesto. Por ahí la gente por ahí que está comiendo apenas provechito. Por ahí las amas de casa que apenas por ahí están preparando la comida para su marido que llegue ahorita. Bueno, muchos no llegamos a la misma hora, otros llegan un poquito más tarde. Así que bueno, mi gente, yo arranco con un poquito de cumbia en esta tardecita rica de miércoles. Vámonos, feliz miércoles. Súbale que iniciamos, oye.

0: hace unos cuantos añitos por ahí, la segunda del final de su historia. Ahorita apenas van a estrenar el video por ahí. Por ahí no sé la fecha, pero por ahí va a salir el video de este temita que...
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0: Parece que le están... Que todos por ahí en TikTok, los traileros por ahí lo estaban sacando ese temita.
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0: Y se animaron a grabar el video, y espéralo.
1: Oye, nada más que
0: curioso. Porque ya viene por ahí el video, oye.

0: Grupo Quintana.
1: Estoy hablando de Julius Gumbia también por ahí. Sé que eran un tema bastante bueno.
2: Hasta Champa.
1: Ya lo estrenamos en
2: los infamosos del barrio.
1: ¿Cuándo fue que hicimos radio el sábado?
2: Escúchalo.
1: Por cierto, se nos ha olvidado meterlo en la programación. Vamos a meterlo ya por ahí.

bajando a los temitas por ahí internacionales conocidos que tú ya conoces. 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Así que no sabes, miércoles de pura rumba, de pura música, de buen ambiente aquí en tus dos estaciones, la nueva radio latina y OK Radio. ¡Vámonos a ver!

poquito en esta tardecita de miércoles. Recuerda que estamos completamente en vivo en este miércoles. Y recuerdo también que puedes pedir tus temas al número en cabina 732-5581-41. Nosotros venimos poniéndote la música, tú pones la programación, lo que quieres escuchar, los temas que se te antojan escuchar, de lo que se te antoja, oye, en esa bonita tarde. Oye, para ti que estás por ahí gozando ya de, oye,

0: Oye, hablando de Halloween, ¿ya decoraste tu casa? ¿Ya preparaste por ahí tu disfraz? ¿Te vas a ir por ahí a un party Halloween? Yo sí sé, se me antoja irme por ahí a un party Halloween disfrazado. Pero, ¿de qué me puedo disfrazar, oye? sin disfraz asusto.
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Así que ya lo saben, mi gente, vengo tocándote todo tipo de música. Vengo tocándote todo tipo de música en esta tarde. Vengo tocándote por ahí bachata. Vengo tocándote, ¿qué te gustan? Corridos, más cumbia sonidera, guapanguitos, banda movida, por ahí algo alegrito para esta tarde. Vengo por ahí con algo de música alegre para la gente que está chambeando, para que chambee.

0: Dice por acá, dímelo, Bellaco, oye.
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0: Está en sintonía, oye, se le puede un mix de Conjunto Primavera.
1: ¡De Don Cruz!
0: Y los Lobos de Texas, gracias. Saludos para Armando Becerra, para Diente de Oro, José Luis Morán, Rosendo Zamudio y

0: para las chicas. Para las chicas bonitas, oye, digo, Vero, hola, Vero, buenas tardes.
1: Rico.
0: Good afternoon. La gente por aquí se está reportando a través del WhatsApp, en el Messenger. Recuerda por ahí, si me pides canciones, dame el nombre de las canciones que quieres escuchar para complacer.

Repito, conmigo, por ahí venimos complaciendo, pero oye, te encargo, si me pides algo, dame el nombre, dame canciones para complacerte. Yo de repente estoy medio burro y te voy a poner otras que no te van a gustar, son mejor dame por ahí las cancioncitas que quieres escuchar. Era mi compa Brandon. Saludos para toda la banda de Brick Home and Bimsen. Dice para... Dice para... Para Rosendo Zamudio.

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2: 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Bueno, mi gente, estamos en la segunda horita, arrancando la segunda hora de transmisión. Arrancamos a las 5 de la tarde. Si quieres, ¿sabes? Oye, te vamos a acompañar. Vamos a ver si aguantamos de que hasta llega a que llegue mi compa. Día de destructor a las 8 de la noche. No creo, la verdad, pero bueno, vamos a hacer la lucha. Recuerda, mi gente, no te puedes perder los especiales de OK Radio, de la nueva Radio Latina. Viene en punto a las 8 de la noche el especial de Julio Preciado, horas de Julio Preciado, así que no te lo puedes perder. De 8 a 9:30, y a las 9:30 viene The Night Show con el Guarache Veloz. Historias de terror, buena música para que te la pases de lo mejor, de lo más chévere en esta tarde y noche de miércoles. Programación completa para cerrar tu día de miércoles. Y no te pierdas, los viernes estamos en punto de las 7 pm. A veces en el Party Show, la Roma del fin de semana. Y a las 10 de la noche también viene por ahí mi compadre DJ Destructor, rompiendo la tornamesa hasta amanecer. Así que los viernes son de más rumba, más gozadera total aquí en tus dos radios, la nueva Radio Latina y OK Radio. Así que no sabes, pídame tus seminas, por ahí te encargo. Si me pides canciones, dame el nombre del artista, dame la canción que quieras escuchar y yo te complazco con puro gusto. Vamos a aventar puras comparecencias y por ahí te midas completos. Para acá vamos a ir con los primeros, para mi compa, el Brandon hasta Pensilvania. Así que saludos para toda la banda de Brick Open Pizza, para Rosendo Juárez, para Brandon Flores, por ahí para Mari Deyes, la banda por ahí que anda chambeando y por ahí también escuchando la nueva Radio Latina. Arrancamos por ahí con una mezclita de temitas románticos. Temitas románticos, iniciamos, oye.
0: DJ Ismael, el bellaco.
2: Iniciamos, romanticones. Oye, mi compa, el Brandon anda medio romántico. El Brandon, oye, ¿qué le dieron?
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dice por acá, buenas tardes, viejo, un saludo. Aquí andamos, medios busy, pero aquí andamos. ¡Súbale! Para mi compa Armando Becerra, la banda de Austin, Texas. Ya por ahí le mando saludos el Brandon. ¿Qué hizo ahora aquel Brandon? Ismael Juárez. Te pasas, mendigo, oye.

0: Donner. Oye, para el chico enamorado de Río Verde, enamorado de 100 mujeres. Oye, si anda bien enamorado mi compa el Brandon. Oye, sobre él.
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ya tiene rato que me los pidieron, de los Inquietos Románticos. Y por ahí veremos la mezclita de Selena. ¿Cuál, Selena? ¿La de Wizards o Worldly Place? No, Selena, ¿qué tal? Estás bien benzo, güey, acá. Es que nomás conocí a Selena Gómez.

0: Y es por acá saluditos para Kari que está.
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0: Y saluditos para Kari. Hasta Tres Palos, Acapulco. Por ahí queda en sintonía. Muchísimas gracias. Vamos a tener que tocar temas groseros de los que toca la Cari. Ahorita para Caricia del Mar.
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0: Es que cuando vi que dijo que estaba a Tres Palos, dije, espérate, pues déjala. A lo mejor tal vez falta. Vamos a poner una mezclita de canciones románticas ahí para mi compa, el sonido guerra. Empezamos con esa. Vamos a tocar, oye, unas cuantas de Los Inquietos del Norte, pero romanticonas. Por ahí vengo una mezcla de Selena, empezando con Votos y Recuerdos para la gente de Illinois. Y por ahí también vengo con Cumbia, Cumbia Nuevecita. Este es del álbum de romántica.

0: también los inquietos tienen románticas. Si no solamente la de... ¿cómo? ¡Ese perro desgraciado! Bueno, de esas también tienen románticas.
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0: Te cantan, ¿no?
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0: Ahora románticas.
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0: partió.
1: No, mejor no hubieran invocado a los inquietos del norte. Y hoy de verdad, mejor no los hubieran invocado. No sé lo que le digo, oye. No me... Así le gusta a mi compa el sonido guerra, yo sé. ¿Cómo anda jodido con esas canciones? Ya de repente, ya cae gordo. No, están perros, oye. De los semitas románticos, de los inquietos del norte. Como pez en el agua. Súbele guerra mix.
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Romanticas. Por ahí uno me escrita de Selena Quintanilla. Recuerda por ahí si quieres un temita, dame nombre, el nombre de las canciones que quieres y el artista para complacerte. Voy a dejar por ahí con una mezclita también de cumbia. Traigo pura

0: De Selena voy a aventar por ahí también de Bobby Pulido. ¿Qué te parece, Meloña?
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0: ¿qué te parece?
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1: Y sobre acá saludos, Pechón DJ Ismael. Toda la plebada conectada de parte de...
0: ¿Qué pudo ser?
1: Creo que es mi compa Noé Rayón, el Pichón Noé.
0: No.
1: Dice Rosendo Jerga, ya me dio sueño con esa canción.

0: Cumbia de cumbia. Cumbia romántica por ahí para Vero hasta Illinois. Vámonos desfilando de cumbia romántica. Para Vero por ahí, que está por ahí en sintonía. ¡Súbale!
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de la nuevecita. Oye, gente, ¿para qué? ¿Para qué me dicen que se voy a querer, oye? Vengado, nomás antojando ahí hasta me ponen de mal. Tráigamelos hasta acá, oye. Para mi compa Felipe Valvera, que se anda tomando unos. Son como micheladas, no sé qué sean, pero se antojaron.

Mire, para ir los cepitos de mi compa Noé Rayones, que se anda tomando un aguardientico. Este compa se está... se anda cociendo las tripas, oye. Deja de tomar eso, Noé Rayón. Viene tus temitas.

Tenemos, bueno, está la versión en vivo. Vamos a aventar la versión en vivo. Está bien, dice que sí es esa. ¡Vámonos! Pero la versión en vivo, oye.

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1: ¿De qué se desprendió ya de este álbum nuevo?
2: ¿Quién se sabe esta, cabrones?
1: Que sacaron

Por ahí no sé si es al día el videoclip de cómo grabaron este nuevo álbum. Se encerraron por ahí y estuvieron grabando todo el proceso del álbum y ahí sacaron ese tema.

Dice por acá, saludos mi compa DJ Ismael, aquel millón desde la cueva diabólica. Ya suelta a Lorenzo Morán. Allá anda por ahí el compa Chendo.

Dice Bracoña, saludos aquí al millón desde mi cueva de Mónica. Saludos para el padrino de los papichulos, Lorenzo Reyes. Saludos para mi compa Ismael, aquí al millón desde la cueva de Mónica. Ya suelta Lorenzo Morán. Oye, andan muy pasaditos con los apellidos, ¿eh? Digo también mi compa el Brandon. Ismael Juárez. Se pasan, hijos de... Saludito para mi tóxica, no ha pedido nada. Mi tóxica no ha pedido nada. Mari Telles tampoco ha pedido nada. ¡Están los semitas del pichón! Vamos a una mezclita de norteas con sax. Ahí para el pichón, no es rayón. Vamos con la primera, oye. ¿Se ha escuchado la nueva radio? Le tiene yo que radio. Sí.

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2: Mi gente, recuerden que estamos en el mes de Halloween. Halloween. Y tú por ahí ya tienes preparado tu disfraz. ¿De qué te vas a disfrazar este día de Halloween? Yo ando por ahí puliendo mi disfraz de borracho. Ya estoy en los últimos detalles. Estoy en los últimos detalles de mi disfraz de borracho de todos los años.
1: A la verga, viejo.
2: Nomás andamos puliendo detalles, pero ya está más que... más que...

complacencias, dice, oye, El bosque de la China de Víctor Mendébil. ¡Vámonos! ¡Ahora!

caso de los temitas, oye, que nos están pidiendo el número en cabina, está escribiendo un poquito diferente. Grupo Firme.

¿Qué hizo por acá mi tóxica? Oye, voy con mi ambero, ¿será que sí baila? La gente, la raza por ahí anda pidiendo. De los cebitos por ahí que nos han pedido el número en camina. Todavía pídeme tus temas, 732-355-8141. Vamos a estar

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2: el... Oye, ¿será que el Chendo se acuerda de DJ Reyes? De su love.
1: Me ato.
2: Con razón anda pidiendo de Gerardo Reyes. Ya no seas descarado, Chendo.

0: Pues oye. Échale, Chendo, tómale con ganas.
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2: No vale nada la vida.
0: Ya saque la fusca, valió madres, oye.
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2: La gente por ahí que está pisteando ya, saludito.

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0: Dicen que llegó borracho el Chendo, no se oye. No se oye.
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1: Pero tengo un cachito, pues, y es que ya tenía la pinche canción por andar acá. Tengo por acá otra de Gerardo Reyes, I'm sorry. Pero ya va a dejar de jugar.
0: Y el ambiente muy cerquita del invierno.
1: Se olvidó que era, cuál era la otra, oye.

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1: ¿Qué dice por acá, bien?
2: ¿Qué tal, güey? De Ispabel, ahí si se puede, ponte la rola del buen Federico Villa y el Patachuecas.

0: Y en la radio es con el pichón mayor de Ismael, Armando Becerra, los novios.
1: Hola, hola, me vale esa pinche...

¿Qué te parece? Vengo cambiando un poquito de género. Esperan por ahí temitas porque yo me voy. En media horita me voy. Viene por ahí el especial de Julio Preciado. De los especiales de Oki Radio, de la nueva radio latina con

0: Pídeme tus canciones porque yo casi me voy. Tengo media horita más de transmisión. Recuerda que nos vemos el viernes en punto a las 7 p.m. hora Nueva Jersey en el Party Show.
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0: Pídeme por ahí temitas que tengo media horita más.

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1: pendejo. Dice por acá, Vero, ya está viejo, oye. No, es que a las 8 viene por ahí un programa de OK Radio, si no yo me quedaría más rato.
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1: Mira, Vero, me está llamando viejo. Are you serious?
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1: tenemos que respetar la programación de las dos radios.
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0: te lastime.
1: Dice Mari, joven todavía.
0: Que otro cabrón pa.
1: Gracias, Mari.
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1: Appreciate it.
2: 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Pero queda.
1: Oye, Mari, si ¿sí me conoce? Ya sabe que yo estoy mal. Estoy jovencito, puro colágeno.
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1: Vamos a ver la

Dice por acá, oye. Dice por acá, oye. Bellaco, si se puede, oye, el contrabando por amor de los cadetes de Linares. Salud para los papichulos. ¡Vámonos! Va que va, tú pides la canción y yo te la...

0: Dice ahora, coño, ándale pues, bellaco Juárez. Tú ya eres. ¿Qué? Colágeno, cállate, Reyes. No te reyes.
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0: Brandon, pues si no me gano, no te gano por tantos años. Peso que te ando ganando por un año y, o unos meses, yo creo, oye.

0: para Manuel Tejada.
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0: Nosotros vamos con este temita, muchísimas gracias.
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0: No se despeguen, que viene para él el especial de Julio Preciado. Aquí por la nueva radio la tiene.

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